Buenos días, buenos días, buenos días, muy buenos días, San Cristóbal, Táchira, Venezuela. Buenos días a todos los seguidores de las carrileras del fin de semana. Hoy sábado de alegría, hoy sábado de felicidad, llevando las carrileras el fin de semana. El señor Gabriel Heredia, los controles en la dirección. El número uno, el señor Manolo Dávila Mogollón. Y como siempre, este servidor, Jesús Antonio Pérez, certificado productor nacional independiente 7055. Estaremos hasta las 12 del mediodía.

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Bienvenidos a las carrileras del fin de semana. Vamos, como siempre, a hacer nuestra oración. Decimos, Señor, te agradezco por este día tan maravilloso, por mi familia, por mis alimentos, por el techo donde descansar, por un día más de trabajo y principalmente por un día más de vida, junto a las personas que más amo. Bendice, Señor, a mi familia, amigos y oyentes, a quienes no lo son porque ellos necesitan de ti. Dios Padre Creador, te pido corazón por la salud, por la paz mundial, por los caminantes que salen de cada rinconcito de Venezuela, para buscar un mejor futuro por nuestros hermanos inmigrantes venezolanos, para que tengan calma y paz en sus corazones, que a veces les toca aguantar tantas humillaciones, por los que padecen de alguna enfermedad, por nuestro niño con cáncer, por la familia, te la colocamos en tu mano, Santo Cristo de la Grita, Virgen de la Consolación de Tariba, Virgen de la Chiquinquirá, Virgen de Guadalupe, Doctor José Gregorio Hernández, Dios Padre Celestial, amén. ¿Cómo no creer en Dios? Bendiciones para todos en este hermoso sábado de alegría en las carrileras del fin de semana. Para ti, Señor.

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1: ¡Ay, joder! 8:30 minutos en Tamá.
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8 de la mañana, 8 de la mañana con 33 minutos a través de las carrileras del fin de semana. Portama Estéreo 103.9. Ahí está Antonio Aguilar. Triste recuerdo de Antonio Aguilar. Saludo para todos los que nos acompañan a través de el TikTok. Ven, un abrazo. Por aquí dice: saludo para Orlando Ruiz. Dice: hola, hermanito, Dios lo bendiga. Gracias, Orlando Ruiz. Sabena dice: buenos días, saludo para Humberto Baraja en la frontera, en la fortaleza, perdón, que Dios le cuide siempre. Saludo para ellos. Saludo a la gran familia de Cochitrave. Lady dice: buenos días, bendiciones, don Jesús. Darcy Boyer dice: buenos días, señor Jesús, saludo. Robito dice: saludo de la ciudad. Por aquí, Sánchez dice: buenos días, ¿cómo está? Saludo a la alcaldesa del municipio Córdoba, Flor María Martínez, por su cumpleaños. Saludo a la familia Junta, en el kilómetro 5 de Portugal. Saludo para ellos. Saludo, Gochita dice: buenos días, bendiciones. Jackson Reyes. Una de Jackson Jiménez. Sánchez dice: gracias, bendiciones para usted, María del Carmen. Buenos días desde Peracal. Carmen Candela, saludo para ti. Franklin Viva, buenos días, amigo Jesús. Saludo para ustedes. 0276-356-1841. Saludo para Andrés, para Fernando. Bueno, bendiciones a la gran familia de Cochitrave, señores. Saludo para José Lee, dice: buenos días, saludos desde Bogotá, mil bendiciones, gracias. Epa, saludo para nuestro amigo Wilson. Saludos para la gran familia de Carlíder, Wilson Torres. Un abrazo para Wilson Torres. Bendiciones para todos ellos. Siempre full sintonía en las carrileras. El fin de semana nos vamos con música. Bueno, esto para el Capi que lo solicitó. Dice que este tema se lo dedica especial para una persona muy especial que está en Madrid. Este tema dedicado a una persona muy especial que está en Madrid, con mucho cariño, de parte del Capi. Ahí está, todo lo fue. Lenín Ramírez, todo lo fue.

0: favor, ¿dónde están? Que las mejores canciones enseguida volverán. Las carrileras y todas las sorpresas vienen ya, después de estos comerciales que Jesús les verá.
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0: estos comerciales que Jesús les leerá.
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1: 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Presentamos lo legendario con el gran maestro Darío Gómez, y esto es Ángel Perdido.

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0: 10, 30 minutos en Tamá.
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4: 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Dejó para Peñaranda, viene el gol de Peñaranda. ¡Claro! ¡Golazo! ¡Golazo! ¡Golazo! ¡Gol! ¡Del Deportivo! ¡Deportivo Táchira! 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

10:40 a.m. a través de Tama Estéreo 103.9 en las carrileras del fin de semana. El tema después del adiós, Eva Vargas junto a Luis Alfonso. 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Vamos a leer mensaje. Saludo para Samadi. Saludo para Norma, que siempre están pendientes en los programas. Saludo para Wilmer Rueda. Saludo para Wilmer Rueda. Un abrazo para él. Bueno, saludamos a Wilmer Rueda, saluda a Yada en Chile, que se nos pasa full sintonía de las carrileras el fin de semana. Dice, Patarrolo dice, buenos días, señor Jesús, ¿me podría por favor saludar Mayerlin Monsalva? En la fría, gracias.

0: saludo para la cochita también allá en Maracaibo. Estamos full sintonía.
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0: Decimos, aló, muy buenos días.
2: Aló, muy buenos días,
0: amigo. Buenos días, ¿su nombre?
2: Silfredo Varela.
0: Silfredo Varela, cuéntame, Silfredo, ¿cómo estás?
2: Bien, bien, gracias a Dios.
0: Cuéntame, Silfredo, ¿quién quiere saludar?
2: Bueno, para saludar a mi señora en Colombia, que se encuentra bien, Jesusa de Varela.
0: Bueno, saludo y para ella.
2: Y participar en la por el premio de Quique Tortas.
0: Silfredo, dame las cuatro direcciones de Quique Tortas.
2: En la calle 16, bajando, con la calle de la Ramera. 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
0: Bueno, Silfredo va participando, ya está registrado.
2: Sí, bueno, gracias.
0: Gracias, Silfredo.
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0: Saludo para Raquel de parte de su esposo que está full sintonía. Dice beso para mi abrazo para Raquel en Cordero. Recordamos, Silfredo Varela de la Cueva del Oso, 4,205,070. Marina Moreno dice, hola, buenos días, saludo para Marina Moreno.

Saludo para Joana Sánchez, estamos en full sintonía. Barrero parte alta. Beto Chacón, mil bendiciones para usted, qué buena música. 0276-356-1841, nos vamos con música. Luis Alberto Posada, me tomas y me deja a través de Tamaestéreo, las carrileras del fin de semana.

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11:00 minutos en Tamá. 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

0: 11 de la mañana con 17 minutos a través de Tama Estéreo 103.9, disfrutando de las carrileras del fin de semana. El señor Pipe Bueno, ¿te parece poco? Bueno, recordándole, señores, también invitando a esa gran labor que van a hacer el comedor con ese gran evento de Pipe Bueno, ¿no? Así que apoyar para que apoyemos y ayudemos al padre Johnny por esta gran labor. Ese evento va a ser el 31 de octubre, donde estará Pipe Bueno en concierto. Todo ese profundo va a ser para la construcción del comedor de Puente Real, para los ancianos y para los niños. Así que está hecha la invitación para que vayan comprando las entradas a disfrutar de ese gran evento. Ya Gabriel tiene la entrada, ¿no?
1: ¿Te parece poco?
0: Sí. ¿El peluche? También, ¿no? Ya tiene la entrada tuya. Bien. Hay que comprar la entrada para aportar con él esa gran obra, señores. Saludo para Raquel, que está full sintonía. Un abrazo para ella. Saludo para Samadi, para Samuel Perley. Para Rafa Molina, dice amigo Jesús Rafael. Le deseo un buen día, un feliz sábado. Bendiciones para usted también. Saludo para mi negra 763, mi Nellita también, que está en full sintonía. Para Samadi, Rolfo Maya. Ya están cuadrando también eso, que dicen que si uno quiere aportar sin comprar entradas, también puede. Ya estaremos hablando de eso. Igual nosotros, el aporte de nosotros, de los programas, echarle la mano al padre con la invitación. Carlos Jesús Ramírez dice, buenos días, mi pana, full sintonía, bendiciones para usted también, Carlos Ramón. Carlos Jesús Ramírez. Saludo para Contreras, Yolanda también dice, estoy full sintonía, 0276-356-1841. Saludos a Jesús, bendiciones de parte de Rosenberg. Te escuchamos de Estados Unidos. Doguito. Diego Sierra, bendiciones para Diego Sierra también. Saludos para Beatriz, para Fernando, dice, estamos full sintonía. Aló, buenos días.
2: Bolívar,
0: ¿eh? Aló, buenos días.
2: Aló.
0: Buenos días.
2: Aló.
0: Aló, buenos días.
2: Aló.
0: Aló.
2: Aló.
0: Buenos días.
1: Dime si en realidad será así.
0: Vámonos con música, Gabriel Heredia. Salud por él, Paola Jara, a través de Tama Estéreo 103.9, las carrileras del fin de semana.

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Aquí está Joaquín Guillermo. Usted no me olvida, disfrutando las carrileras del fin de semana.

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1: Lateral a favor del Deportivo Táchira, que se hace de primera para Roberto. Métala a Roberto, dejó para Coba, Coba para Roberto. Dejó para Peñaranda, viene el gol de Peñaranda. Y claro, golazo, golazo, golazo.
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0: golazo, señores. ¡Qué manera! ¡Cómo dribló en el área! Buscó el espacio y la mete para el 3-0 del partido.
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Bueno, señores, llegamos al final. Gracias por acompañarnos. Rapidito, Diego Sierra, saludo para ti, un saludo para mis padres que viven en La Tinta, Bernabé y Eva. 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Mil bendiciones para ellos, grandes amigos. Nos vamos, ganador de la torta de Quique Torta, Joan Cárdenas, 15.912.993 de Palo Gordo. Joan Cárdenas. Premio de Cochitrave, Ana Zambrano, 22.034.490 de Cordero, Cochitrave. El Gordo de las Verduras, Raúl Bautista, 18.334.221 del Centro. 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Nancy Pinilla, 9.145.697 Capacho, Nancy Pinilla. Esos son los premios. Mañana, bueno, estaremos con ustedes. Se despide Gabriel Heredia en los controles. En la dirección número uno, señor Manolo Dávila Mogollón y este servidor, Jesús Antonio Pérez. Le decimos muchas gracias. Saludos del municipio El Ran Norte de Santander. Un abrazo para todos, para el alcalde, para toda esa gente. Mil bendiciones para nuestro amigo Jimmy Rolando, para Darío y su familia. Un abrazo para Hermes, toda esa gran familia, y el alcalde Sandoval Avellaneda, bendiciones para él también, muchas gracias. Y bueno, estuvimos compartiendo con ellos en la feria, bendiciones para todos ellos. Nos vamos, ¿con qué nos despedimos? Aquí está, sigue bebiendo, Johnny Rivera.

12:00 minutos. Centamá. A continuación, himno nacional de la República Bolivariana de Venezuela. Letra de Vicente Salias y música de Juan José Landaeta.

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0: Faltando 0 minutos en Tamá.
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Estás escuchando música de Puerto Rico, bueno, nosotros nos criamos escuchando y cantando esto, en los caseríos, en los barrios, desde los 90 hasta el 2000 por siempre. Y ando con el mejor de todos los tiempos, Tiny, y yo no tengo que roncar, ustedes saben ya.

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son algunos de los nombres que han cambiado la historia de la música. Y no hablo solamente del reggaetón. Jayco, Rauw Alejandro, Tiny. No hay que decir más nada.

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1: A continuación, Fiesta Vallenata, programa recreativo con elementos de lenguaje, sexo y violencia, apto para todo público, programa de producción nacional.

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0: en Tamá.

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4: Lateral a favor del Deportivo Táchira, que se hace de primera para Roberto. 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
0: 5:30 minutos en Tamá.

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0: 7:30 minutos en Tamá.
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3: Lateral a favor del Deportivo Táchira, que se hace de primera para Roberto. 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